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0: Esta es buena, ¿eh? Para hacerse un karaoke en cualquier semáforo o en cualquier sitio, escuchando los 40 Dents, el éxito de Prospa y Clooney. Con esto estamos comenzando la sesión matinal no madrugadora en este viernes, inicio también del fin de semana.
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0: ¿Qué tal? ¿Cómo lo llevas? ¿Cómo has empezado este viernes? Lo empezaste hace ya un rato, a ti te ha tocado madrugar, sí. Un saludo, ¿eh? Y mucho ánimo también. Saludos para toda la gente que está un poquito más a gusto que tú y que yo. Y que anda de vacaciones, si es así, disfrútalas a tope. Tengo una mañana preparada de grandísimos éxitos para ti, éxitos como el que llega de Ina.
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0: Hey Boy, Hey Girl. Este es el disco de los Chemical Brothers. ¡Qué buenos!
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0: Una vez más, en España hemos sido los primeros en pinchar este grandísimo éxito veraniego de David Guetta y Bebe Rexha. Se llama Sad Girl.

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0: Han firmado en la primavera pasada 2026 Fischer y Thompson Eye, disco que está sonando mucho a lo largo de este verano en Ibiza, sobre todo donde tiene la residencia Fischer. Se llama Favor.
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0: La mañana de este viernes va a ir mucho mejor escuchando este éxito de Avicii.

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1: Un placer acompañarte la mañana de este viernes, en el inicio del fin de semana, a través de todas las frecuencias de los 40 Dents en España, a través de la FM y, por supuesto, a través de la app y web de los 40 en la zona verde. Suena un éxito, cómo no, en los 40 Dents siempre éxitos, como este de Another.

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1: Vamos a cambiar el rollo musical en la recta final de esta hora. En nada, llegamos a las 11 de la mañana, 10 en Canarias. Suena un éxito de Martin Garrix.

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1: Escuchas Los 40 Dance contigo, José Manuel Duro. Buenos días y feliz fin de semana a todos. Es viernes. Llega la música de Rufus du Sol.

0: Desde luego, lo musical, estamos teniendo un 2026 también con grandísimas visitas. Muchos éxitos nuevos que estamos presentando en la radio, pero visitas ilustres a nuestro país como la de ellos. Rufus Du Sol, nosotros fuimos la emisora oficial de su visita a España.
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0: Es un disco nuevo y muy bueno que me hace recordar ese sonido de Axwell allá por el año 2008-2010. Te acuerdas tú también, ¿verdad? Este es un nuevo trabajo, se llama Wherever Turns You On. Es lo nuevo de Axwell.

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1: Musiquita de playita, musiquita de piscina, sonidos refrescantes en los 40 Dents en plena mañana de este viernes. ¿Qué tal? ¿Cómo lo llevas? ¿Cómo estás terminando la semana? Espero que muy bien. Espero que también estén cercas esas merecidas vacaciones. Suena la música de Q.

0: estará como invitado en las fiestas de Purple Disco Machine este verano en Pachá, Ibiza. Las Cherries, que hacen reunirse a todos los artistas fundamentales en este género New Disco. Q&C Boys Noise, lo nuevo se llama Getaway.
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1: Qué maravilla tener en pleno verano este éxito festivalero fabricado aquí en España. Sí, esto es producto made in Spain, que sé que gusta y mucho, dentro y fuera del país. Porque este fue un clásico que se pinchó en todos los rincones donde se escuchaba música progresiva en el mundo. De hecho, para mí es un himno, el Anglia de Out of Grace. Esta es la remezcla de Abel de Kitt y Alicia Polaris.

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Vamos a conectar ahora con la música de estos artistas que en el inicio de los 2000 se llevaron un Grammy remezclando temas de artistas de música pop. Ellos son Deep Dish. Este es su éxito, Say Hello. No desconectes porque en nada te pincho lo último de Alesso y One Republic.

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2: Dance. 24 horas de musicón. Todo el mundo muy atento a toda la programación especializada que tenemos preparada todo el equipo de los 40 Dance para este fin de semana. Cremita de la buena, ¿eh? Musicón todo el rato. Todo el rato. Está sonando un éxito, sí. El de Alesso y One Republic. Sonido EDM. Nueva colaboración.

claro, llega el fin de semana y nosotros tenemos que dar el maquinazo aquí antes de que llegue el mediodía. La música de Dimitri Vegas y Like Mike con Marlon Hosta, versionando el clásico de Billy Connick sonando.

0: John Summit, uno de los mejores que tiene en su discografía, artista que ha publicado hace un par de meses su nuevo álbum, segundo como artista, Control Escape. Este es su éxito, Where You Are. Vamos a terminar ahora con un Climax Classics.
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0: Suena la música de Junior Jack.

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1: Contigo hasta las 2 de la tarde, la 1 si escuchas la radio desde Canarias. ¿Qué tal? ¿Cómo llevas este viernes? ¿Hay planes para el finde? Espero que en todos esos planes haya un huequito para escuchar la programación especializada de los 40 Dents a lo largo del fin de semana, que como siempre tienes disponible en la radio a través de la FM y a través de la web y app de los 40 y por supuesto en todos nuestros podcasts de todos los programas de los 40 Dents. Suena ahora la música de Lasgo. Esto se llama Something.

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1: Una novedad que te va a traer muy buenos recuerdos. Ese pianito, una mezcla de Coldplay, del When Love Takes Over de David Guetta. Esto es lo último de Robin Schulz.

0: sexto aniversario es ir a ver y escuchar a Jonas Blue y a todo el equipo de los 40 Dents pinchando temazos como este. Este es lo último de Jonas Blue, se llama Girl. Las entradas para nuestro festival a la venta en Ticketmaster.
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0: A poquitos minutos, llegamos a las 12 y media del mediodía, 11 y media de la mañana, si escuchas desde Canarias. Hoy a las 10 de la noche, 9 en Canarias. Si conectas con los 40 Dents, escucharás su radio show en exclusiva. El de Vox Sinclair, este es su éxito.

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1: Vamos a terminar este bloque de música, de musicón siempre en los 40 Dengs, con este exitazo que está golpeando todos los charts a nivel global. Está sonando en todas las radios. Nosotros hemos sido una de las primeras del mundo en apoyar su éxito. Mi chico,

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2: Este te va a dar el puntito que te hace falta para empezar a tope el fin de semana. El trabajo de J-Lo y David Guetta, Save Me Tonight.

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2: Mientras escuchas la radio, seguramente que estás pensando, pero estos de los 40 Dings, ¿de qué van? Todo el rato musicón, aquí todo el rato es musicón y éxitos.

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1: Contigo hasta las 2 de la tarde, una si escuchas la radio desde Canarias. Momento perfecto para conectar con la música de John Summit, este es su último single.

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0: el After con Abel Ramos lo tienes en la web y app de Los 40 y también en el YouTube. Este es el éxito de Prospa y Clooney.
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0: Hemos empezado con el listón muy alto esta nueva hora en Los 40 Dents, última de la sesión matinal no madrugadora en este viernes. Te voy a dejar con el motor bien caliente para que empieces a tope el fin de semana. En nada, música de Jaden Boxen, lo último de las chicas Katsai. También vamos a conectar con éxitos de Soul Central, Calvin Harris. Ahora lo que suena en Los 40 Dents es la música de Fisher, que este verano está tocando una vez a la semana

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1: Este veranito, cuando te vayas de viaje, tener los 40 Dance muy a mano es fácil. Nos haces ahí un huequito en tu smartphone, descargas la app de los 40 y en la zona verde tienes siempre sonando éxitos como este, el disco de Soul Central.

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0: Calvin Harris con Yassi han firmado este verano esto, Satisfy.
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0: Vamos a cambiar el rollo musical, vamos a conectar con mi maleta de los 40 Dents Reserva, donde siempre hay éxitos como este de Fragma.

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1: En este viernes tienes girando una de las últimas incorporaciones a la rotación de los 40 dance, el éxito de Bebe Rexha y David Guetta.

hora de la tarde en los 40 Dents. Sabes que en cualquier momento, escuchando la radio Dents número uno del país, convertimos tu mañana en un festival, claro. Si no lo hacemos un viernes, ¿cuándo lo vamos a hacer? Gira la música de Dimitri Vangelis y Wild Man. ¿Qué recuerdos me trae este trabajo? Lo he pinchado en 9 giras por todo el país, en muchísimos lugares donde la gente estaba de veraneo y venía a bailar con nosotros. Algún día tenemos que hacer una sesión Remember de este sonido. Está sonando esto, se llama Payback.

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1: Y de regreso al presente de la música electrónica, después de escuchar el trabajo de Dimitri Vangelis y Wyman, conectamos con el disco de este verano 2026, la música de Anonymous.

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0: En la cabina el día de nuestro festival sexto aniversario, Jonas Blue, Juanjo Martín, Dani BPM, Germán Pascual, Arturo Grau y un servidor.

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1: Termina aquí la sesión matinal no madrugadora de este viernes, viernes de veranito. Espero y deseo que tengas un feliz fin de semana. Ya sabéis que mañana temprano os espero de nuevo en los 40 Dents con mi otro programa, el del Musicón House, el clímax de los 40 Dents, donde hace ya 10 años descubrimos a este artista y desde entonces no hemos parado de pinchar su música. En este 2026 está que se sale Frankie Rizzardo. Este es su single Sin Yuku. Que tengáis buen fin de... Feliz verano, adiós, chao.

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Hola, hola, hola. Muy buenas tardes, familia. Bienvenidas, bienvenidos a nuestra sesión de viernes en los 40 Dance. Abrimos el fin de bailando con tracazos como el de Hugel y Mail Angel y Ultranate, Moving to the Sun. ¿Qué tal marcha tu día? ¿Cómo se presenta el fin de? A tope, ¿no? Gracias de corazón por estar ahí, por apuntarte a un baile más y disfrutar con tracazos en nada de Axwell, Bon, Adam Por, Camila Cabello y Life Force.

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1: Cambio de ritmo. Giraban Adam Bor y Camila Cabello. En nada, mi tributo al gran Avicii. Algún que otro reserva. Melodión con John Summit. Y por aquí, un poquito de groove con Axwell y Bon. Whatever stones you.

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1: Remezclón de Clash para Infinity de Guru Josh, Senada, Dax House, Bicep, Alesso, One Republic, Darude y muchos más. Hasta las 9, 8 en Canarias. Luego llegará Abel Ramos con el Reserva. También tendremos a Bob Sinclair, a David Payne con Urbana y mi primera edición de In Sessions. Toda la info en las stories de nuestro Instagram. Abrimos el fin de bailando con nuestro compi del ritual cada miércoles, Abel de Kid, con Alicia Polaris, Anglia.

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1: Tracazo el de Alesso y One Republic in Your Eyes. En nada, un himno de las Swedish, momento karaoke en esta sesión de viernes. Hendrix, también tengo Golden y este reserva de Darude.

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1: Familia Dancera, giraba Girl, el último tracazo de Jonas Blue, invitado en nuestro sexto aniversario en cabina. También estarán Juanjo Martín, Dani BPM, Germán Pascual, José Manuel Duro y un servidor. 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Gracias de corazón. Toda la info en redes y en la app y web de Los 40. Estamos en la zona verde. Al cierre de esta primera hora tengo a Zedd y Hayley Williams. Abriré una nueva con Bibi Rexha y Faithless, Lana del Rey, Cedric Gervais y por aquí Hendrix con Golden.
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1: Thanks. Hola familia, muy buenas tardes. Inaugurada ya nuestra segunda hora, sesión de viernes. Abrimos el fin de bailando con tracazos como el de Bibi Rexha y Faithless New Religion, dentro de un álbum muy variado en el que encuentras pues casi todo tipo de música. Date una vueltecita por Dirty Blonde. En nada tengo a Dimitri Vegas, Like Mike, Tiesto, W&W y Dido con Thank You Not So Bad, también uno de los virales de este verano, Mi Chico de DJ Goya. Los Frequencies con su himno Are You With Me, ya es del club del billón de streams, pocos afortunados, ¿eh? También una cantadita, ¿eh? Si te pillo con el volante, dale volumen porque esa va para ti, como este tracazo de Lana del Rey y Cedric Gervais. Gracias de corazón por llevarnos en el pasaje y por favor mucho cuidado en la carretera. ¡Feliz viaje!
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1: Familia, giraba el aire de Mojo, ficha la remezcla de Oliver Heldens. Ahora Robin Schulz y Barth con Better Times.

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0: En los 40 Dance, Frankie Rizzardo con Shinjuku. Si te gusta el houseete, no te pierdas esta noche los shows de Bob Sinclair y David Penn. Y al amanecer, Clímax con José Manuel Duro. Llega Tom Novi, antes Huber y Solto.
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0: Que acaban de lanzar En la Mar, su segunda colaboración. La primera, Jamaican Bam Bam, está incluida en 21, el álbum de Huber.

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0: 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Thanks.
1: Hola familia, muy buenas tardes. Inaugurada ya nuestra tercera horita con el tracazo, el éxito de Prospa y Clooney, Free Your Mind, incluido en el álbum de los primeros del mismo nombre, por cierto.

0: Semana que viene en Ibiza con Marco Carola. En nada, Medusa, Becky Hill y Good Boys, Lose Control, Medusa. Tienen un par de tracazos. Silence con Rani y Weekend con Khalid. En los 40 Dance Club, ¿eh? Este finde, mañana y el domingo, a partir de las 10:09 en Canarias. Y Becky Hill, que lanza álbum a finales de septiembre, el día 26. Se llama Rebeca. Ahora, Pajareo. Find Tomorrow.
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1: Familia Dancela, qué buen rollo me da. Sad Girls de Bibi Rexha y David Guetta, incluido en Dirty Blonde, el último álbum de la cantante. Ahora, Armin van Buuren, vaya tracazo el que tiene con Silver Panda. Este finde en el club.

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2: Familia, giraban Martin Garrix y Ed Sheeran, lo último del pajarín. Con U2, este fin de Los 40 Dance Club. Ahora, Alesso y Tube Love.

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0: los 40 Dents, sesioncita de Radio Edits y variada Nobody 54 Ultra Control to You. Ahora el pajareo que nos traen Cat's Eye con Pink It Up.
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0: 40 Dance, el remezclón y la revisión perfecta que se han marcado César y Dorian Offenbach del himno de Star Sailor, Four to the Floor. Al cierre, uno de Afro Medusa y por aquí, David Guetta, Marie Coileray. ¡Feliz baile!
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0: Y si te vas de vacaciones, disfruta App y Web de los 40. Es gratis, estamos en la Zona Verde.

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0: Hola familia, muy buenas tardes. Inaugurada ya nuestra cuarta y última hora con Alesso y One Republic In Your Eyes. En nada, Topic A7S, un poquito de caña con Dubsy Borgius, Axwell, Bon, Rihanna, Calvin Harris, We Found Love. Como sonaba, en el main stage de Tomorrowland, en el setaco del escocés, tremendo. Como va a ser el cierre de esta sesión, y luego Abel Ramos y Bob Sinclair y David Penn, en fin, toda la info en las stories de nuestro Instagram. Aquí abrimos el finde bailando.
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1: Gracias por llevarnos en el pasaje de copiloto. Buen viaje y mucho cuidado en la carretera, por favor, ya sea de ocio o de negocio. Gracias por conectarte a los 40 Dents y disfrutar de tracazos en esta recta final, como el de nuestro buen amigo y compañero de los miércoles noche a las 10:09 en Canarias. Vaya programones con el ritual. Aquí está junto a Alicia Polaris, revisando a Out of Grace Anglia. Él es Abel de Kid.

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1: Hola, hola, hola. Muy buenas, familia. Llegamos al final casi casi de nuestra sesión de viernes 31 de julio, pinchando tracazos de Fisher y Tones and I, Fayward. Lo último del pajarín se llama What a Life. David Guetta, Tim Deluxe, Hugel, Email Angel, Ultranate, Pitbull, Nillo, Nayer, Afrojack y tantos artistas que giraron desde primera hora de la tarde. La fiesta sigue con Abel Ramos, Bob Sinclair, David Penn y mi primera edición de In Sessions. Y ya al amanecer, Clímax con José Manuel Duro. Y luego te esperaré en Los 40 Dance Club, el programa donde nacen los futuros éxitos de esta tu casa. Los 40 Dance, info en redes, notice, podcast y playlist en la app y web de Los 40 Zona Verde. Que tengas un gran fin de semana, mucho cuidado en la carretera, por favor. Y si te vas de vacas, disfruta que te lo mereces. ¡Nos vemos! Que llegan Uy Bennett y Martin Solveig. ¡Feliz baile! ¡Feliz vida!
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5: Hola, muy buenas noches y bienvenidos a Los 40 Dengs Urbana. Tu cita semanal con la mejor música de club. Ahora con nuevo horario, todos los viernes de 11 a 12 de la noche contigo, aquí en Los 40 Dengs. Si queréis seguirme en las redes

Todos los viernes, de 11 a 12 de la noche, hora menos en Canarias, los 40 Dance Urbana, con David Penn. 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

0: Y no hay tiempo para más, espero que hayáis disfrutado con toda la música que os traigo. Ya sabéis que dentro de 7 días tenéis otra cita conmigo aquí en Los 40 Dance Urbana. Cuidaros mucho, un fuerte abrazo, adiós.
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2: Hola, hola, hola. Muy buenas noches, familia. Bienvenidas, bienvenidos a los 40 Dance In Sessions. Allá donde estés, gracias de corazón por elegirnos. Te mando besos y abrazos XXL. Saludos del que te habla, Arturo Grau. Después de David Penn con Urbana y Bob Sinclair con su Radio Show, estaré contigo hasta las 7 de la mañana, 6 si estás en Canarias. Y si te pierdes algo, no hay problema, tendrás podcast en la app y web de los 40, Zona Verde. Esta noche en cabina, desde Defected Records, Defected in the House, el set de 2 horas de Sam Divine. A continuación, Clapton. Desde Ingenium y Milkan Sugar Recordings, Milkan Sugar. Desde Spinning Deep, los sets de Tom NC y Joshua Robbie. Y cerrando al amanecer, Anjuna Deep Edition, hoy con Dose. Toda la info girando en redes. Arroba los 40 Dance. Familia, bienvenidas, bienvenidos a los 40 Dance in Session.
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